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Así es, llegó este viernes 25 de septiembre y Unimil Canciones no te iba a fallar. Llegamos con nuestras mejores baladas pop de otras épocas, esos lindos temas que queremos volver a recordar. En esta primavera, en este viernes 25 de septiembre, te saludamos el equipo de Unimil Canciones. Nacho en controles. ¿Cómo estás, Nachito? ¿Todo bien? Buen viernes. Pablo Sturzenegger en la producción. Quien les habla, Ana Córdoba. Y todos ustedes también, obviamente, formando parte ya de este equipo que se suma así. Nos reencontramos en este viernes para disfrutar de canciones como estas. Natalia Oreiro, Cambio Dolor. Y se viene Shakira, con este del 98. Acá nos quedamos para disfrutar de este tú. Bienvenidos al viernes de Unimil Canciones.

le da nombre al disco lanzado en 2023. Una producción optimista y una letra que transmite superación. Y nos viene bárbaro para este viernes, para disfrutar de la gran trayectoria de este artista llamado Diego Torres. Mejor que ayer, siempre buena onda Diego Torres. Así que queríamos disfrutar parte de sus éxitos hoy viernes. ¿Vos cómo estás? Nosotros arrancando una y mil canciones y hacemos el primer desenchufado, el primer vivo en TV Unplugged. La ley, los chilenos nos traen este éxito del 2001 aquí

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1: Una y mil canciones, cerrando la semana con vos y vamos con Aitana. Nos vamos al 2022, escuchamos Oasis.

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1: Hash, nos dicen, serías tú, Hashley y Hannah, las hermanas, que vamos despidiendo. ¿Y vos te querés sumar con nosotros? Como siempre, dale, estás súper invitado a este recorrido de 1000 canciones en viernes. Se viene Mecano, ahora, año 2013, para esta canción, Maquillaje.

hermanas que vamos despidiendo. ¿Y vos te querés sumar con nosotros? Como siempre, dale, estás súper invitado a este recorrido de 1000 canciones en viernes. Se viene Mecano, ahora, año 2013, para esta canción, Maquillaje.

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1: De solo vivir, decía Abel Pintos, y de eso se trata, de vivir, y si es con música, mucho mejor. Este tema fue presentado en agosto de 2021, acompañado por un videoclip que refuerza su atmósfera nostálgica, una interpretación íntima y una producción súper moderna que logró, bueno, gran aceptación entre los seguidores de Manu Martínez. Fuimos, vamos a escuchar a Manu Martínez.

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1: Y acá estamos con Maná, con Déjame Entrar, año 1995, del disco Cuando los ángeles lloran. Los escuchamos.

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1: Cerrando la semana juntos, dale, quédate que hay muchísimo más para disfrutar. Ahora, con Patricia Sosa, Si bastaran un par de canciones.

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1: Este tema se lanzó el 28 de marzo de 2022. Tema principal de la telenovela mexicana Corazón Guerrero. Posteriormente, bueno, fue incluido en el álbum Final Volumen 2, duodécimo trabajo del español Enrique Iglesias. Espacio en tu corazón y nosotros abrimos espacio para ellos. Llegan los Jesse y Joy a este viernes con Imagina.

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1: Agustín Almeida se iba con este En Ti del año 2008 y se viene Ale Sanz y uno de los sencillos más emblemáticos del pop español de los 90. Parte del disco Más, año 2011 para este corazón partido que ya queremos disfrutar.

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1: ¿Cómo viene tu viernes? Lo que quieras contarme, arroba Ana La Córdoba. Ahí te espero con un DM, un mensajito en Instagram. Viajamos al 2007, viernes, y se viene Cristian Castro a Una y Mil Canciones. Lo escuchamos con Sin Tu.

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1: Y nos seguimos enamorando con cada uno de estos temas del disco Vuelve en una y mil canciones. Ahora Ricky Martin, año 1998, Perdido sin ti.

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1: El español, nacido en el 72, reconocido por su estilo que fusiona pop y flamenco, Antonio Orozco. Acá estamos con este éxito del año 2015, justamente. Recordando parte de sus discos, discos exitosos como Un reloj y una vela, Semilla del silencio. Bueno, un artista que logró consolidarse como una de las voces más importantes de la música española. Hoy Será nos traía Antonio Orozco y se viene Emmanuel. Súper clásico, ¿o no? Año 1989, La chica de humo.

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1: Tocando fondo, nos dice Ricardo Arjona. Y nosotros nos vamos al fondo, pero subimos, para seguir con mucho más en este viernes y disfrutar de esta fusión. Juanes y Juan Luis Guerra, que nos traen esta canción llamada Cecilia.

0: Empanadas.
1: Coti nos trae 50 horas, quédate, nos vamos al 2015, estás en Unimil Canciones Primavera, viernes 25 de septiembre, y Coti suena así.

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parte del disco Hasta el Alma, ¿te acordás? De Luciano Pereyra, una producción súper romántica que aborda la despedida y se transformó en uno de los cortes más íntimos de Luciano, reforzando esa madurez interpretativa que tiene este cantante. Si te vas, vos no te vayas, que se viene un poquito más en este viernes en Unimil Canciones. Llega Cheyenne, Te Amo y punto.

Viernes 25 de septiembre llegamos al final con Luis Miguel con Suave, disco Aries, año 1995. Nacho en controles, gracias por todo y nos vamos con Lucas and the Woods, me dice, ok. Pablo Sturzenegger en la producción, mi nombre es Ana Córdoba. Cerramos con este nada, gracias a todos por sumarse una vez más y hasta otro Unimil Canciones.

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1: Muy, pero muy buenas a todos. ¿Qué tal? Bienvenidos a Rock de las Pampas. Comenzamos este viernes 25 de septiembre del 2026 con la agrupación Andando Descalzo junto a los Pérez García haciendo Tu Buen Amor. Espero que estén todos del otro lado muy, pero muy bien. Bueno, hoy para los creyentes, yo soy de San Nicolás de los Arroyos y hoy es un día muy especial porque hoy es un nuevo aniversario de la aparición de la Virgen del Rosario de San Nicolás, así que para los creyentes un saludo muy especial para ellos. Y bueno, si en algún momento están haciendo la peregrinación o vienen a la misa, que lo disfruten y que sea un día lleno de esperanza para ustedes y que las peticiones se les cumplan. Bueno, sin más que para interrumpir, Valentín Cuño que les está hablando, Marcos está en la operación y Pablo Sturzenegger en la coordinación general. Como ya saben, nosotros estamos durante 2 horas haciendo lo mejor del rock, así que los invitamos a que se queden en toda esta jornada. Ahora seguiremos con la banda Riff haciendo Zona de Nadie. Amigos y amigas, bienvenidos a Rock de las Pampas.

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1: Y así pasaba Tu Locura, canción del 2012 de Airbag. Ahora no te vayas, porque vamos a continuar con un tema que se publicó como segunda canción del álbum Culpable de Averizo en el año 2009. Además, continuó ocupando un lugar destacado en los recitales durante el crecimiento de la formación de Avellaneda, llegando a acompañar 8 funciones agotadas en obras. Y lo que escucharemos ahora del Averizo se llama Sin Tu Amor.

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5: Seguimos disfrutando de muy buenas canciones de esta lista que recién empieza en este día viernes, en el último de la semana. Y ahora continuaremos con esta versión en vivo de David Lebón. Escuchemos El tiempo es veloz.

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1: 1988, y un clásico que no podía faltar en la radio es Patricio Rey y sus Redonditos de Ricota con Noticias de Ayer. Y ahora, mientras pasaba esta canción, vamos escuchando esta versión en vivo de Airbag. Llega Apocalipsis con

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1: La Trampa es una canción más compleja y melódica que sus trabajos anteriores. Plaga es el álbum que mostró una evolución sin abandonar la intensidad punk de Cadena Perpetua. Producido por Juancho Baleirón, el sexto álbum de estudio apareció en 2010 e incluyó este tema entre sus 13 canciones. Bueno, así finalizaba entonces La Trampa de Cadena Perpetua con toda esta info. Y ahora escuchemos a Los Ratones Paranoicos haciendo Vicio.

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2: Seguimos disfrutando de muy buenas canciones en este viernes 25 de septiembre del 2026. Y ahora escuchemos este temón de Intoxicados. Suena Pila Pila.

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5: ¿Qué les parece, amigos, si cambiamos un poquito el tono y nos vamos un poco al reggae? Por eso te traemos a ellos, a los Cafres, haciendo Esclavo.

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2: Las periferias de Salvador, Kingston y Río de Janeiro quedaron unidas en una denuncia sobre pobreza y desigualdad. La adaptación al castellano formó parte del disco grabado en 1991 para acercar sus éxitos al pueblo hispanoamericano. Y lo que escuchábamos era Inundados de Gospar Alamas do Suceso. Ahora continuaremos con un tema lanzado este año entre la Bersuit Vergara Bat unido a Lali. Esto es El Viento Trae Una Copla.

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1: Y así pasaba la energía festiva de Capanga con Jefe Max. Y mientras disfrutábamos esta canción, ahora vamos a seguir con un viaje a Brasil que inspiró la mezcla de samba, reggae, ska y sonidos porteños. Compuesto por Flavio Cianzarulo e incluida en Vasos Vacíos, convirtió una historia de persecución y resistencia política en un éxito que recorrió toda Latinoamérica. Por eso, amigos, disfrutemos de los Fabulosos Cadillacs haciendo El Matador.

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1: ¿Cómo la venimos pasando en este viernes 25 de septiembre del 2026? Nosotros, vamos, seguimos acá cómodos, con un mate preparado para seguir acompañándolos en este día, en este último día de la semana. Y ahora vamos a poner a la Zimbabue haciendo Loco de Atar.

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3: Que les está hablando y acompañando en este día viernes es Valentín Cunio y los invito a que me sigan en Instagram, me encuentran como @valencunio, así de simple, ahí van a poder ver mi contenido y mucho más. Ahora llega La Complicidad, canción del 2011 de Cultura Profética.

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1: Y así pasaba esta versión en vivo de El Vi Llegar de Los Pericos, un temón del reggae. Ahora vamos a continuar con el final de una relación con Fabiana Cantilo y el nacimiento del vínculo con Cecilia Roth, que definió el espíritu de este tema que sigue. Como apertura del álbum homónimo de 1992, representó la llegada de una etapa más luminosa de años difíciles. Por eso, escuchemos a Fito Páez con este clásico, Así suena el amor después del amor.

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1: Y así finalizaba Charlie García haciendo Ángeles y Predicadores, un clásico del 85 que no podía faltar en este día. Y ahora ya vamos escuchando lo que sigue. Esto es El Otro Yo haciendo Tu Ángel.

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1: De a poquito nos vamos acercando al final de esta selección de canciones de este último día de la semana. Y ahora vamos a escuchar a esta mística banda. Llega Árbol con Soy Vos.

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1: Entre rock, post-punk y dark folk, la ironía y la crítica social abrieron el camino del álbum Alto Viaje. El ex integrante de Animal y Carajo acompañó al primer adelanto con un videoclip de estética surrealista y steampunk. Y lo que estamos presentando es a la banda Corvex, que recién sonaba con Los Boludos. Ahora vamos a continuar con un tema un poco más conocido. Nos vamos a 1996, en donde Divididos sonaba con ¿Qué tal?

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1: Uno de los últimos lanzamientos de Juana la Loca junto a Santiago Motorizado, Sábado a la Noche, lo que escuchábamos y que nos da pie para decir que este viernes 25 de septiembre del 2026 está llegando a su final. Gracias a todos por estar del otro lado, por ser parte de este programa. No se olviden que el fin de semana estamos con nuestras 3 horas habituales, así que los invitamos a que se conecten en nuestra versión extendida del fin de semana. Hoy nos vamos a despedir con Sponsors haciendo La Amistad. Amigos y amigas, gracias por estar ahí. Nos encontramos este fin.

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1: Hola amigos, ¿qué tal? En este viernes 25 de septiembre de 2026 les doy la bienvenida a una nueva edición de La Canción Lógica, celebrando esta primavera 2026 con la mejor música de todos los tiempos. La apertura musical llegó con toda la potencia de The Rolling Stones y Start Me Up, un comienzo realmente espectacular para poner en marcha este playlist. Yo soy Mariano Lainez y voy a acompañarlos. En la operación técnica y la musicalización está Miguel Kovacs, mientras que Pablo Sturzenegger lleva adelante la coordinación general del programa. Y como el viernes ya nos invita a cambiar el ritmo, subir el volumen y acercarnos al fin de semana, vamos a seguir con una canción que convirtió la provocación en un clásico ochentoso. Frankie Goes to Hollywood con Relax. Pónganse cómodos y disfruten de esta selección. Bienvenidos a este viernes en La Canción Lógica.

Hasta recién pasaba en la canción lógica ABC, con la elegancia de The Look of Love. Y ahora llega Michael Jackson, con una composición de Rod Temperton, que alcanzó el número uno estadounidense y ayudó a que Off the Wall hiciera historia con Rock With You.

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En este viernes 25 de septiembre de 2026, veníamos disfrutando de Bryan Adams con It's Only Love, una canción directa, potente y con toda esa energía rockera que distingue su sonido. Y ahora cambiamos el clima sin perder intensidad, porque llega una de esas canciones que hablan de acompañar y estar presentes. Escuchamos a The Pretenders con I'll Stand By You.

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Seguimos compartiendo clásicos en la canción lógica. En 1994, Billy Joel interrumpió su interpretación de River of Dreams durante los premios Grammy como protesta porque la transmisión había recortado previamente el discurso de aceptación de Frank Sinatra. Seguimos disfrutando de las mejores canciones de la historia y ahora llega Alison Moyet con I Go Weak in the Presence of Beauty. Quédate con nosotros.

0: Hasta recién pasaba Swing Out Sister, poniéndole elegancia, alegría y ritmo a este viernes con Breakout. Tremenda canción para seguir acercándonos al fin de semana.
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Recién compartíamos a la reina de la música disco, Donna Summer, con Hot Stuff, una canción de 1979 que mantiene intacta toda su energía. Ahora llega Supergrass, que llevó este himno juvenil al puesto 2 del ranking británico en 1995, el mejor resultado del grupo en ese mercado, con All Right. Quédate en la canción lógica, porque este viernes todavía tiene...

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Hasta recién escuchábamos a Ramones con I Wanna Be Sedated. Joey Ramón contó que la escribió inspirado por el aburrimiento de una Navidad de gira en Londres, cuando la ciudad estaba prácticamente detenida y la banda no encontraba nada para hacer. Seguimos viviendo el viernes, la entrada al fin de semana con todo el ritmo de Sabrina y Boys.

0: Este viernes 25 de septiembre de 2026 pasaba R.E.M. con ese sonido introspectivo y absolutamente inconfundible en Losing My Religion.
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Hasta recién disfrutábamos del dúo Hall & Oates con Man Eater, una canción que combina elegancia, misterio y un groove ochentoso irresistible. Yo soy Mariano Lainez y sigo acompañándolos en la conducción de La Canción Lógica. Ahora los invito a escuchar a Phil Collins con A Groovy Kind of Love. Seguimos juntos.

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En este viernes 25 de septiembre de 2026, veníamos disfrutando de la voz incomparable de Roy Orbison con California Blue. Y ahora subimos la energía con una versión extendida que merece todo el volumen. Bad Boys Blue con A Train to Nowhere, Club Knicks. A disfrutarla.

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Amigos, comenzamos a recorrer las últimas canciones del programa. Y hasta recién pasaba ABBA con el clásico Super Trooper, una de esas melodías que siempre da gusto volver a encontrar. Ahora llega una versión muy especial. Erasure toma una composición de Peter Gabriel y la lleva hacia su propio universo electrónico. Escuchamos Salisbury Hill en La Canción Lógica.

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1: Amigos, llegamos al cierre de esta edición del viernes 25 de septiembre de 2026. Hasta recién pasaba Madonna con Into the Groove, una canción cargada de ritmo que nos acompañó en este último tramo del programa. La verdad, fue un placer compartir este viernes. Miguel Kovacs estuvo seleccionando cada canción y manejando impecablemente los controles. Pablo Sturzenegger mantuvo todo encaminado desde la coordinación general. Y yo, Mariano Lainez, tuve nuevamente la alegría de acompañarlos. Para cerrar este playlist, elegimos a Genesis con Jesus He Knows Me, incluida en el álbum We Can Dance. Gracias por estar del otro lado y compartir la música con nosotros. La invitación ya está hecha para reencontrarnos en nuestra edición extendida de 3 horas. Los espero acá en la radio, en la edición de fin de semana. ¡Chao, amigos!

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Amigos, amigas, ¿qué tal? ¿Cómo les va? ¿Cómo andan? Bienvenidos. Esto es Planeta 80 y Nick Carman en el comienzo con Tell Me, amigos. Stevie Wonder viene ahora con Isn't She Lovely.

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1: Linkin Park con Iridescent, año 2010, para A Thousand Suns, el disco que tenía esta canción que te presentamos como tercer canción del programa del día de hoy.

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1: Paul Carrack, cantante, compositor, multi-instrumentista inglés, que ha grabado tanto como solista como miembro de varias bandas populares. La BBC apodó a Paul Carrack el hombre de la voz dorada, amigos. Bueno, acá estaba con Don't Shed a Tear. Ahora avanzamos, nos encontramos con Eddie Brickell, con Barry White, haciendo este temazo que se llama Good Times.

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Lo que está sonando en nuestro programa Creed, banda estadounidense cuyo estilo se conoce comúnmente como post-grunge. La banda se formó en 1995 y grabó 3 álbumes antes de que la disolución tuviera lugar en 2004. Vendió cerca de 28 millones de copias en los Estados Unidos y 53 millones en todo el mundo. Un tocazo. Fíjate que más de la mitad la vende solo en los Estados Unidos. Imagínate lo importante que es para ellos su propio mercado interno musical dentro de su propio país. Creed con One Last Breath, año 2002. Ahora Richie con Menina Veneno.

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Estamos llegando a los últimos momentos del programa del día de hoy. Robert Cray Band haciendo Smoking Gun y ahora Rick Ocasek con su clásico Emotion in Motion.

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1: Introspective es el disco que tiene del año 1988 este Always On My Mind de los Pet Shop Boys.

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3: Clásicos y de todos los tiempos, amigos. No solamente de los 70, de los 80, sino también algunos muy nuevos. Bueno, pero que ya son clásicos. Taylor Dane aquí con Tell It to My Heart.

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Sí. Planeta 80. La música de Sister Sledge con Thinking of You, y nos metemos ahora con Smash Mouth, esta banda estadounidense de rock alternativo formada en San José, California en 1994. Enfocados a veces tocando música ska, la banda ha adoptado varios estilos retro, prolongándose varias décadas de música popular, así como también realizando covers de canciones populares. Acá están sonando con Walking on the Sun.

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Fernando Sturzenegger nos acompaña en la producción, siempre él busca todo lo que leemos. I Want You Back es el primer corte lanzado de la banda NSYNC de su primer álbum. El corte también está incluido en el álbum Greatest Hits, obviamente. Y la canción ganó un premio Billboard por mejor videoclip bailable. Acá está sonando en Planeta 80, lo dejamos atrás y nos encontramos con Johnny Hit Jazz y este I Don't Want to Be a Hero.

0: gran equipo que hacemos este Planeta 80 y sobre todo, bueno, toda la gente que está siempre del otro lado comunicándose con nosotros a través de las redes sociales. Te las recuerdo por si no las tenés en cuenta, arroba qué buena música ok en Facebook y arroba buena música ok en Twitter. Weather Girl con It's Raining Men, están lloviendo hombres, dicen estas chicas que estaban súper contentas.
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0: 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Una tarde para ayudar, convocan a un evento para reunir donaciones para dos hospitales de Paraná. La Confederación Vecinalista de Entre Ríos realizará este domingo 27 de septiembre un show a beneficio en el barrio Primero de Julio. Recibirán alimentos no perecederos y pañales que serán destinados luego a los hospitales San Roque y Pascual Paz. Nos vamos a la provincia del Chaco. Allí, con recursos de las subastas, avanzan los nuevos consultorios del Hospital Perrando. La obra contempla más de 1.500 metros cuadrados, nuevos consultorios y un acceso independiente por la avenida 9 de Julio. La inversión supera los 290 millones de pesos y permitirá mejorar la atención ambulatoria y facilitar el acceso de pacientes de toda la provincia. Corrientes desdoblará las elecciones, pero aún no se fijó fecha. El gobernador Juan Pablo Valdés recordó: no es algo nuevo, lo hemos hecho siempre. El gobernador correntino Juan Pablo Valdés comunicó que desdoblará las elecciones provinciales de las nacionales, aunque aún no se fijó la fecha, y remarcó: no es una novedad, esto lo hemos hecho siempre. Biodiversidad y desarrollo plantean nuevos desafíos para Tierra del Fuego. En diálogo con los medios, la directora del ICLEI, María Julia Reina, destacó los resultados de 3 años de trabajo del proyecto Acción por la Biodiversidad en Tierra del Fuego y remarcó la importancia de incorporar información científica y técnica a las decisiones sobre el desarrollo territorial y productivo. Hablamos de la crecida del Paraná, advierten por riesgos en la navegación y por posibles desbordes de los arroyos. El nivel de curso de agua alcanzaría los 3,20 metros hacia fin de mes por lluvias en el norte y Brasil. Desde el Observatorio Ambiental brindaron recomendaciones, analizaron el impacto del Niño y aclararon qué pasa con el Ludueña y el Saladillo. Hasta acá lo más importante de la hora. 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
1: Hablar de los temas del campo, de su producción y del trabajo de sus productores. Llegar a cada rincón de la Argentina con información, servicios y novedades del mundo agropecuario argentino. Y conocer qué está haciendo cada productor en sus regiones es el motivo que nos moviliza cada día aquí, donde el principal protagonista es el productor argentino.
2: Para las empresas agropecuarias, un parque industrial puede significar un espacio de contención y proyección hacia el agregado de valor. Así lo entiende Roger Palacio, quien anticipó la inauguración en breve del Polígono Córdoba Industrial, un espacio en el que los desarrolladores llaman un ecosistema en donde los principales objetivos serán la eficiencia y la sostenibilidad. 60 hectáreas que se suman para que la provincia sea la primera en alcanzar los 100 parques industriales en su territorio.
3: Es verdad que como el Córdoba es un orgullo pasar de lo agroindustrial a lo industrial real, es todo un tema porque integramos universidades, integramos grupos económicos, integramos articulaciones políticas. Somos eso, la economía mixta por excelencia de Latinoamérica. Justamente hemos venido desde ayer de una feria, han venido todos los parques industriales de la nación, que son 650, y en Córdoba estamos llegando, hoy tenemos 75 y vamos a llegar al proyecto de los 100 parques. Yo, en mi caso, tenemos 3 parques industriales en Malagueño, que bueno, ahí hay empresas referenciales, porque los parques industriales son eso, ¿no? Son agrupamientos industriales dentro de terrenos validados. Y estamos haciendo un nuevo parque industrial en la entrada de Córdoba, de autopista Córdoba-Rosario, en el kilómetro 699, que se llama Polígono Córdoba Industrial. Y bueno, básicamente la idea es dar un espacio a las pymes, al hombre de campo que necesita un lugar industrial, un lugar logístico, un lugar comercial, para desempeñar su actividad correctamente.
1: De un simple grano de maíz producido en nuestras tierras y procesado en una planta de molienda húmeda, se logra una infinidad de subproductos que muy pocos conocen. Veamos algunas. De ese granito de maíz y con solo proceso físico y nada de agregados químicos, se logra fructosa y jarabe de glucosa, que se utiliza para endulzar las gaseosas, fabricar helados, hacer golosinas, dulce de leche y mermeladas. De otras partes del grano de maíz, se obtiene almidón para la industria de panificados o para uso industrial, de donde se obtienen pegamentos, papel de escritura y productos para la construcción, entre otros. Del mismo grano se logra por un lado el aceite de maíz comestible o industrial y por otro lado gluten meal y gluten fel para la producción de alimentos finos para mascotas y alimentos de mayor grado calórico para alimentar animales de producción. En otros tipos de procesos también se obtiene biocombustible a partir del grano de maíz y otros subproductos que se utilizan en las industrias tanto alimenticias como metalúrgicas, químicas y del papel. Como vemos, de un simple grano de maíz que crece en nuestras tierras y gracias al valor agregado, se obtiene una centena de productos y subproductos que son consumidos por todos los argentinos. ¿Cuántas cosas hay de nuestra actividad agropecuaria que no conocemos en profundidad y que se desarrollan dentro de nuestro país? Esa es nuestra misión de cada día, contarles lo que hacen los argentinos para toda la Argentina. 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
5: Rodolfo Donofrio cuestionó el manejo del fútbol argentino. Ya no sé ni qué jugamos. En una entrevista, el ex presidente de River expresó su desconcierto por la multiplicidad de títulos en el fútbol argentino, afirmando que lo que pierde prestigio es el campeonato. Criticó los cambios y la confusión generada por competiciones como la Supercopa Internacional, sugiriendo que se busca hacer a todo el mundo feliz. También comentó sobre la propuesta de River a la AFA para mejorar el fútbol argentino, instando a una gestión clara de árbitros y finanzas. Aseguró no extrañar su cargo y confía en la continuidad del trabajo en el club.
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1: Noche fatal en Rafaela. Una mujer murió anoche en un choque entre su moto y un camión recolector de residuos en Tucumán al 500. La víctima fue identificada como Marcela Taboro, de 35 años, y la justicia aún investiga cómo se produjo el siniestro.
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1: Axel Kicillof compartió un desayuno en la ciudad de Nueva York con Pedro Sánchez y el alcalde Zoran Mamdani. El gobernador bonaerense aseguró que Argentina vive una catástrofe.
2: Estamos atestiguando un cambio en el orden mundial, una revolución tecnológica, un cambio geopolítico. Argentina tiene muchísimas oportunidades, recursos naturales, capacidades científicas, universitarias. Es un país con industria, pero Milei las está desperdiciando. Las está desperdiciando. Nos está llevando a una subordinación absolutamente innecesaria con grandes poderes internacionales. Nos ha llevado a conflictos bélicos que no son los de Argentina. Por eso quiero decir que se está construyendo un nuevo orden mundial. No viene dado, no está escrito. Creo que esta reunión y varias que hemos tenido tienen este objetivo también. Un orden mundial que reconozca la justicia social, la soberanía de los países, la libre determinación de los pueblos, la mayor igualdad en las sociedades. Lo que tenemos que hacer es dedicarnos a construirlo nosotros, desde nuestros pueblos y trabajando en conjunto entre los países y los líderes que piensan de esta manera.
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El municipio de Río Grande lanza un programa de detección precoz de leucemia. En diálogo con los medios, el subsecretario de Salud del municipio de Río Grande, el doctor Agustín Pérez, explicó los alcances del nuevo programa para la detección precoz de la leucemia y la ampliación del Registro Nacional de Donantes de Células Progenitoras Hematopéyicas. La iniciativa, articulada por el INCUCAI, contempla la capacitación de los equipos sanitarios y la toma de muestras mediante hisopado bucal en los centros de salud municipal. 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

0: 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Delincuentes asesinaron a un jubilado de 82 años en Bernal Oeste, provincia de Buenos Aires. Los involucrados atacaron a golpes al anciano hasta matarlo y luego se dieron a la fuga. La víctima, identificada como José, cenaba con su esposa en la casa matrimonial que compartían en Norignone y Sapiola, donde escucharon un ruido extraño hasta que ingresaron al menos 5 ladrones encapuchados para perpetrar el ilícito. 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

0: 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A 140 años de la llegada del tren Mar del Plata recibirá una visita de primer nivel. La locomotora a vapor Vulcan Foundry número 3925 arribará este sábado a la estación Ferro Automotora con diversas propuestas para revivir la época fundacional de los trenes. Nos vamos a La Pampa. El frigorífico de Bernasconi fue habilitado para exportar a China. El frigorífico de la localidad de Bernasconi, en manos de la empresa Metatech, recibió hace pocas horas la habilitación del gobierno de la República Popular China para exportar carne vacuna a ese país, confirmó el apoderado de la firma desde la ciudad de Buenos Aires. Nuevo revés para Spagnuolo. La justicia rechazó su pedido para ser querellante en la causa por el espionaje de los audios de Andís. La Cámara Federal rechazó al ex titular de la Agencia Nacional de Discapacidad el rol de querellante en otra investigación por la filtración de audios, porque aún no se sabe si esa voz es suya y no aportó nada para esclarecerlo. Orgullo salteño, Matías Reinaga conquistó la plata para Argentina en los Juegos Suramericanos. El atleta salteño brilló en los 10.000 metros y se quedó con el segundo lugar del podio con un tiempo de 28 minutos 26 segundos. Reinaga aportó la primera medalla del día para la delegación argentina en el inicio del atletismo. La demanda de genética misionera crece junto con el interés por la ganadería. Desde una cabaña local se resaltó el interés en retener vientres y sumar kilos a los animales. También se halla interesados en empezar la cría de razas bovinas. Hasta acá lo más importante de la hora. 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
2: Ni el gimnasio ni las pantallas. Esto es lo que más bienestar genera en Argentina. Un estudio realizado por la Universidad de San Andrés y OSDE revela que los argentinos valoran su bienestar promedio en 3,34 sobre 5. Este índice se basa en 10 dimensiones, incluyendo relaciones sociales y salud. Los vínculos afectivos son claves. Quienes se reúnen regularmente con amigos y familiares alcanzan 3,66 puntos, mientras que los aislados apenas 2,95. Otros factores determinantes son la alimentación y el descanso, con diferencias de hasta 1,18 puntos en bienestar. Las brechas se observan también por nivel socioeconómico y región, destacando que el segmento AB tiene un índice de 3,74 frente a 3,20 del D1, D2.
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1: En Villa Luz Uriaga, un motociclista atropelló a una mujer, la mató y no se detuvo. La víctima tiene 66 años, su nombre es Raquel Isabel Ferreira. Tras el trágico hecho, buscan desesperadamente al motociclista que huyó. La moto tenía la patente tapada. Lucas, hijo de la víctima, esto decía.
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1: En Isidro Casanova, partido de La Matanza, tres delincuentes entraron a una casa creyendo que no había nadie y había un joven de 21 años que se resistió. Lo golpearon, fue salvado por los vecinos. Mabel, la madre del joven golpeado, esto decía.
2: Sí, yo creo que habrán pensado que no había nadie de nadie. Yo creo que ellos vinieron con la idea fija de estar la cantidad de tiempo que ellos querían.
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1: Irse con Torres y Figueroa, Nación ratificó la continuidad del régimen de zona fría en la Patagonia. El mandatario chubutense mantuvo un encuentro con el jefe de gabinete de ministros de la Nación, Diego Santilli, y calificó la decisión como muy importante para toda la Patagonia. También advirtió que la ratificación desmiente cualquier versión que indicaba que se iba a terminar el subsidio al gas en la región. En Santiago del Estero murió un funcionario del servicio penitenciario tras un accidente en la ruta provincial 1. La víctima circulaba en una motocicleta Honda 125 cilindradas cuando ocurrió el siniestro. El hecho se registró a unos 17 kilómetros de la localidad.
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1: Bariloche se encuentra bajo alerta roja por tormentas y viento y el municipio declaró la emergencia climática. El Consejo Escolar informó que por el fenómeno se suspenden las clases del turno mañana, también en Villa Mascardi. El temporal es intenso en toda la región y el Servicio Meteorológico Nacional anunció acumulaciones de unos 150 milímetros de agua y ráfagas de hasta 90 kilómetros por hora.
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1: La nueva bandera de Rafaela llegó al Consejo para su aprobación. El proyecto reconoce el diseño de Micaela Fernández, elegido entre 36 propuestas, y establece su uso obligatorio en actos y dependencias municipales. Para escuelas, instituciones y vecinos será optativo.
0: 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El gobernador Vidal firmó un convenio para llevar obras de cordón cuneta y veredas al lago Posadas. El gobernador lo acordó con el comisionado de Fomento Rubén Guzmán. Demandará una inversión de 145 millones para ejecutar, continuar y finalizar obras de infraestructura en la localidad con una mirada federal. Seguimos llevando infraestructura a cada localidad, sostuvo el gobernador de Santa Cruz, Claudio Vidal. Tras el discurso en la ONU, Milei aseguró que la República Argentina le salen los dólares por las orejas y que su gobierno terminó con la inseguridad. El jefe de Estado se mostró satisfecho por su presentación ante la Asamblea General. En un reportaje concedido en la puerta del hotel que se hospeda, brindó definiciones sobre varios temas y un fuerte elogio a Netanyahu. Si no fuera por él, tengo mis dudas de que hoy Israel seguirá existiendo. Guillermo Carmona cuestionó el uso político de Malvinas y advirtió sobre el vínculo entre Milei, Trump y el Reino Unido. En diálogo con los medios, el exsecretario de Malvinas de la Nación, Guillermo Carmona, cuestionó el manejo del gobierno nacional sobre la causa Malvinas y advirtió sobre las consecuencias del alineamiento de Javier Milei con los Estados Unidos y el Reino Unido. El intento de manipulación política de la cuestión Malvinas nos está poniendo en situaciones muy delicadas, sostuvo. Detuvieron a otros tres sospechosos por el crimen de Leonel, el nene de 7 años que fuera asesinado a tiros en Mendoza. Un adolescente de 17 años, la hija del primer imputado y la pareja del joven fueron arrestados durante una serie de allanamientos este miércoles. Ya son 4 los detenidos por el caso. Asumieron en la provincia de Corrientes más funcionarios. La doctora Valeria Lorena Elizabeth Alarcón fue designada prosecretaria sustituta en el juzgado de familia, niñez y adolescencia número 5 con asiento en esa ciudad. El doctor Sergio Damián Vallejos fue designado prosecretario sustituto en el juzgado de la familia, niñez y adolescencia número 5 con asiento en la capital correntina. Hasta acá lo más importante de la hora. 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
3: Federico Higuaín fue despedido del Columbus Crew en la MLS tras ser acusado de abuso físico y sexismo contra una árbitra, según la Asociación de Árbitros Profesionales de Estados Unidos. El incidente ocurrió el 23 de agosto, al finalizar un partido del segundo equipo, donde se alega que Higuaín tomó la mano de la árbitra, presionó con fuerza y rechazó soltarla a pesar de sus reiteradas peticiones. Además, comentó, no olvides que este es un juego de hombres. La PSSA criticó la sanción inicial de dos partidos como insuficiente, enfatizando que las mujeres mejoran este deporte en todos sus niveles y no deberían tolerar tales situaciones. Higuaín, de 41 años y hermano de Gonzalo Higuaín, tuvo una destacada trayectoria como jugador en el equipo antes de asumir la dirección técnica.
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Atención, la Pampa proyecta un récord de maíz mientras la soja y el girasol ganan terreno para la próxima campaña. La cosecha de maíz del ciclo 2025-26 avanza con demora, pero mantiene una producción histórica. La Pampa transita el cierre de la campaña con una cosecha de maíz que avanza mucho más lento de lo habitual, aunque la producción estimada se mantiene en 4.400.000 toneladas, un récord para esta serie. 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
1: Integrantes de comunidades originarias de los valles calchaquíes y agrupaciones gauchas completaron una peregrinación a caballo desde Tolombón Salta hasta la capital tucumana. La iniciativa, que lleva 14 años realizándose, trasladó la imagen de la Virgen de la Merced para participar de las festividades marianas. Dani Andrade, representante de la comunidad de Amacha del Valle, destacó la fe de los peregrinos y subrayó el deseo de unir a los pueblos originarios a través de la devoción. Tras recorrer localidades como Colalao del Valle, Quilmes, San Pimpe y Tafí del Valle, el contingente ahora se aloja en la capital tucumana, en el refugio municipal Papa Francisco. Allí se alistan para la vigilia prevista y para los festejos centrales.
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Pasajeros de JetSmart quedaron varados tras dos cancelaciones de un vuelo a Salta. El vuelo debía salir este domingo desde Ezeiza, pero fue cancelado luego de 4 horas de espera. Pasajeros que debían viajar desde Ezeiza hacia Salta denunciaron demoras y 2 cancelaciones consecutivas de un vuelo de JetSmart, situación que dejó a varios viajeros varados y obligó a la empresa a realizar nuevas reprogramaciones. 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
1: El gobierno provincial inauguró la red de gas natural en los barrios 674 viviendas de la ciudad de La Punta. La obra deja la conexión disponible para 674 hogares. La provincia informó que el 30 de septiembre habilitará la red del barrio 900 viviendas. Con esa etapa, la obra alcanzará a 1574 hogares.
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0: 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Terror en La Matanza, en la provincia de Buenos Aires. Otra vez intentaron asaltar un banco, hubo disparos y los clientes redujeron a un ladrón. El sospechoso de 42 años fue arrestado en una sucursal del Banco Galicia de Lomas del Mirador. La policía secuestró una pistola calibre 380 y no hubo heridos. Industriales proponen incentivos impositivos para el Norte Grande. Frente a las dificultades que atraviesa la industria, Juan Carlos Serrano planteó la necesidad de generar nuevas herramientas para sostener la actividad y el empleo. Entre las propuestas destacó la implementación de un diferencial impositivo para la región norte. Jubilados marcharon en Mar del Plata por mejoras en haberes, medicamentos y atención médica. Otra vez, los adultos mayores, a través de la multisectorial de jubilados y pensionados de General Pueyrredón, convocaron a la movilización en el marco de una jornada nacional de protesta. Me estaba rascando el ombligo. Esta es la respuesta de un diputado al que acusaron de drogarse en plena sesión. El legislador entrerriano Juan Manuel Rossi apuntó contra quienes lo acusaron de falopero por un video suyo en un trámite parlamentario y dijo que es víctima de una maniobra en redes. Un motociclista sufrió graves heridas en un choque y tuvo que ser trasladada en helicóptero a Leca. En Rosario, el siniestro vial ocurrió en el inicio de la Ruta Nacional 34, donde la conductora de la moto chocó contra un automóvil. Tenía importantes lesiones en una pierna y fue derivada al Hospital de Emergencias Clemente Álvarez, bajo el Código Rojo. Hasta acá lo más importante de la hora. 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
2: Stefano Di Carlo volvió a apuntar contra Tapia. La AFA es de los clubes, no de una persona. El presidente de River Plate criticó la gestión de la Asociación del Fútbol Argentino AFA durante una rueda de prensa en la cena de la Fundación River. Afirmó que la AFA es de los clubes, no de una persona, y abogó por cambios en la estructura, como la reducción de equipos en primera división y la estabilidad de las reglas durante los torneos. Di Carlo enfatizó la necesidad de alinear a la AFA con las expectativas de los aficionados y destacó que hay muchos dirigentes que piensan igual que nosotros. Concluyó haciendo un llamado a la unidad entre clubes.
0: 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Cooperativas regionales. El sector cooperativo, una pieza fundamental de nuestra economía argentina. El trabajo cooperativo y sus protagonistas. Todos ellos de nuestro país.
3: La Rioja sumarán formación universitaria a sectores productivos autogestionados. El convenio alcanzará más de 30 entidades que reúnen a cerca de 800 trabajadoras y trabajadores. El acuerdo contempla diplomaturas de extensión elaboradas según las necesidades planteadas por quienes desarrollan actividades en salud, cuidados, educación, construcción, electromecánica y confección textil ecológica.
4: Santa Fe vinculan a trabajadores certificados con oportunidades laborales. Las personas que completan el proceso de validación pueden integrar la Bolsa de Trabajo de la Universidad, una herramienta de acceso público destinada a facilitar la vinculación con oportunidades de empleo y también con alternativas para desarrollar emprendimientos propios.
3: Misiones forman equipos para atender integralmente a personas mayores. La propuesta articula conocimientos sanitarios, sociales y comunitarios para jerarquizar las tareas de cuidado. La convocatoria alcanza a médicos, enfermeros, anestesiólogos, nutricionistas, trabajadores sociales y acompañantes terapéuticos que ya desarrollan actividades en el área de cuidados.
4: Buenos Aires extenderán 11 kilómetros el entoscado de caminos rurales. La ampliación demandará una inversión superior a 1.163 millones de pesos y alcanzará 4 tramos de la red vial rural de Tandil. La nueva etapa forma parte de un programa que ya superó los 935 kilómetros.
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1: En Quilmes, dos ladrones asaltaron a un motociclista y le pegaron un tiro en la pierna. Los delincuentes se llevaron la moto y luego fueron detenidos por la policía. Los vecinos señalan que los asaltos y con heridos son cada vez más frecuentes. Al mismo tiempo señalan que la policía actuó rápidamente. Los delincuentes detenidos tienen entre 21 y 25 años.
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Tras una serie de muertes, la policía de Salta creó una nueva área de asistencia y acompañamiento para sus efectivos. La medida fue presentada este martes por la conducción de la fuerza en un contexto marcado por las muertes de al menos 5 policías en los últimos meses y especialmente por los 2 últimos casos ocurridos con apenas 1 día y medio de diferencia. La nueva dirección tendrá profesionales de distintas disciplinas y trabajará en los 14 distritos de prevención. 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
1: El suboficial de la policía de Jujuy, Luis Martínez, confirmó el rescate de un turista desde Hornocal, a más de 4.000 metros sobre el nivel del mar.
2: A horas 19 se recibió un llamado al 911 informando que un turista de nacional brasilera había regresado al segundo mirador del Hornocal, donde se había separado de sus compañeros alrededor de horas 16 y 30. Se desplegó una comitiva policial con móviles, realizando una búsqueda a pie por los sectores del Muñal y el mirador, con descenso hacia Pozo Bravo. El personal logra ubicar a este turista de 55 años, que se encontraba desorientado y sin posibilidad de regresar por sus propios medios, recibió asistencia médica del personal de SAR.
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0: 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Viajar al interior será más caro. En octubre aumenta otra vez el transporte de media distancia. Desde el próximo 1 de octubre rige un nuevo cuadro tarifario en la terminal de ómnibus de la provincia de Salta. Habrá nuevos precios. Vecinos juntan firmas para pedir un centro de rehabilitación y una salita en las 47 hectáreas. Ante el avance del consumo problemático en edades cada vez más tempranas y la falta de asistencia estatal, vecinos iniciaron una campaña de recolección de firmas. El petitorio será elevado al gobernador para exigir la construcción de un centro de rehabilitación y un puesto de salud en dicho sector de Alto Comedero. Más de 80 motos fueron retenidas en el operativo Primavera en la provincia de La Rioja. Con un fuerte despliegue preventivo en rutas, puestos camineros y zonas de festejos, la policía riojana finalizó el operativo Primavera, que se extendió desde el viernes 18 a las 14 hasta el martes 22 a las 7 de la mañana en todas las regionales. Hablamos de lo que va a suceder en la provincia de San Juan a propósito de las actividades y locales que se van a cerrar por el Día del Comercio. La Cámara de Comercio y Servicios Local confirmó que el próximo lunes 28 de septiembre se conmemora la fecha establecida por la ley provincial. Supermercados, shopping y negocios minoristas van a permanecer cerrados. Hasta acá lo más importante de la hora. 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
1: Turismo. El truco para viajar en un crucero pagando $300 menos. Marella Cruises ha lanzado una promoción durante septiembre que ofrece hasta 300 libras de descuento en reservas para itinerarios desde octubre de 2026 hasta diciembre de 2027, en el marco del Cruise Month. Se aplica a nuevas reservas con un mínimo de 7 noches, utilizando los códigos Cruise 200 y Cruise 300, según el tipo de viaje seleccionado. La compañía busca incentivar la reserva anticipada y destaca que todos sus cruceros incluyen modalidad All Inclusive. Para beneficiarse, los viajeros deben seleccionar itinerarios específicos y no pueden combinar la oferta con otros códigos. La fecha límite para reservas es el 30 de septiembre de 2026.
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1: Una abogada y empleada de la Municipalidad de San Miguel de Tucumán fue imputada por sustraer una billetera de una mochila, aprovechando un descuido de sus compañeros en el complejo Ledesma. Según la acusación, se llevó dinero, documentación y tarjetas bancarias que luego había utilizado para realizar compras en distintos comercios por más de 140 mil pesos. La justicia ordenó 30 días de arresto domiciliario mientras continúa la investigación.
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1: Llegamos al viernes. Así es, llegó este viernes 25 de septiembre y Uni Mil Canciones no te iba a fallar. Llegamos con nuestras mejores baladas pop de otras épocas, esos lindos temas que queremos volver a recordar. En esta primavera, en este viernes 25 de septiembre, te saludamos el equipo de Uni Mil Canciones. Nacho en controles. ¿Cómo estás, Nachito? ¿Todo bien? Buen viernes. Pablo Sturzenegger en la producción. Quien les habla, Ana Córdoba. Y todos ustedes también, obviamente, formando parte ya de este equipo que se suma así. Nos reencontramos en este viernes para disfrutar de canciones como estas, Natalia Oreiro, Cambio Dolor, y se viene Shakira, con este del 98. Acá nos quedamos para disfrutar de este tú. Bienvenidos al viernes de Uni Mil Canciones.

le da nombre al disco lanzado en 2023. Una producción optimista y una letra que transmite superación. Y nos viene bárbaro para este viernes para disfrutar de la gran trayectoria de este artista llamado Diego Torres. Mejor que ayer, siempre buena onda Diego Torres. Así que queríamos disfrutar parte de sus éxitos hoy viernes. ¿Vos cómo estás? Nosotros arrancando una y mil canciones y hacemos el primer desenchufado, el primer vivo en TV Unplugged. La ley, los chilenos nos traen este éxito del 2001 aquí.

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1: Una y mil canciones, cerrando la semana con vos y vamos con Aitana. Nos vamos al 2022, escuchamos Oasis.

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1: Hash, nos dicen, serías tú, Hashley y Hannah, las hermanas, que vamos despidiendo. ¿Y vos te querés sumar con nosotros? Como siempre, dale, estás súper invitado a este recorrido de 1000 canciones en viernes. Se viene Mecano, ahora, año 2013, para esta canción, Maquillaje.

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1: De solo vivir, decía Abel Pintos, y de eso se trata, de vivir, y si es con música, mucho mejor. Este tema fue presentado en agosto de 2021, acompañado por un videoclip que refuerza su atmósfera nostálgica, una interpretación íntima y una producción súper moderna que logró, bueno, gran aceptación entre los seguidores de Manu Martínez. Fuimos, vamos a escuchar.

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1: Y acá estamos con Maná, con Déjame Entrar, año 1995, del disco Cuando los ángeles lloran. Los escuchamos.

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1: Cerrando la semana juntos, dale, quédate que hay muchísimo más para disfrutar. Ahora, con Patricia Sosa, si bastaran un par de canciones.

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1: Este tema se lanzó el 28 de marzo de 2022. Tema principal de la telenovela mexicana Corazón Guerrero. Posteriormente, bueno, fue incluido en el álbum Final Volumen 2, duodécimo trabajo del español Enrique Iglesias. Espacio en tu corazón y nosotros abrimos espacio para ellos. Llegan los Jesse y Joy a este viernes con Imagina.

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1: Agustín Almeida se iba con este En Ti del año 2008 y se viene Ale Sanz y uno de los sencillos más emblemáticos del pop español de los 90. Parte del disco Más, año 2011 para este corazón partido que ya queremos disfrutar.

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1: ¿Cómo viene tu viernes? Lo que quieras contarme, @AnaLaCórdoba. Ahí te espero con un DM, un mensajito en Instagram. Viajamos al 2007, viernes, y se viene Cristian Castro a Una y Mil Canciones. Lo escuchamos con Sin Tu

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1: Y nos seguimos enamorando con cada uno de estos temas del disco Vuelve en una y mil canciones. Ahora Ricky Martin, año 1998, Perdido sin ti.

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1: El español, nacido en el 72, reconocido por su estilo que fusiona pop y flamenco, Antonio Orozco. Acá estamos con este éxito del año 2015, justamente. Recordando parte de sus discos, discos exitosos como Un reloj y una vela, Semilla del silencio. Bueno, un artista que logró consolidarse como una de las voces más importantes de la música española. Hoy Será nos traía Antonio Orozco y se viene Emmanuel. Súper clásico, ¿o no? Año 1989, La chica de humo.

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1: Tocando fondo, nos dice Ricardo Arjona. Y nosotros nos vamos al fondo, pero subimos, para seguir con mucho más en este viernes y disfrutar de esta fusión. Juanes y Juan Luis Guerra, que nos traen esta canción llamada Cecilia.

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parte del disco Hasta el Alma, ¿te acordás? De Luciano Pereyra, una producción súper romántica que aborda la despedida y se transformó en uno de los cortes más íntimos de Luciano, reforzando esa madurez interpretativa que tiene este cantante. Si te vas, vos no te vayas, que se viene un poquito más en este viernes en Unimil Canciones. Llega Cheyenne, te amo y punto.

5 de septiembre llegamos al final con Luis Miguel con Suave, disco Aries, año 1995. Nacho en controles, gracias por todo y nos vamos con Lucas and the Woods, me dice, ok. Pablo Sturzenegger en la producción, mi nombre es Ana Córdoba. Cerramos con este nada, gracias a todos por sumarse una vez más y hasta otro Unimil Canciones.

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Muy pero muy buenas a todos, ¿qué tal? Bienvenidos a Rock de las Pampas. Comenzamos este viernes 25 de septiembre del 2026 con la agrupación Andando Descalzo junto a los Pérez García haciendo Tu Buen Amor. Espero que estén todos del otro lado muy pero muy bien. Bueno, hoy para los creyentes, yo soy de San Nicolás de los Arroyos y hoy es un día muy especial porque hoy es un nuevo aniversario de la aparición de la Virgen del Rosario de San Nicolás, así que para los creyentes un saludo muy especial para ellos. Y bueno, si en algún momento están haciendo la peregrinación o vienen a la misa, que lo disfruten y que sea un día lleno de esperanza para ustedes y que las peticiones se les cumplan. Bueno, sin más que para interrumpir, Valentín Cuño que les está hablando, Marcos está en la operación y Pablo Sturzenegger en la coordinación general. Como ya saben, nosotros estamos durante 2 horas haciendo lo mejor del rock, así que los invitamos a que se queden en toda esta jornada. Ahora seguiremos con la banda Riff haciendo Zona de Nadie. Amigos y amigas, bienvenidos a Rock de las Pampas.

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1: Y así pasaba Tu Locura, canción del 2012 de Airbag. Ahora no te vayas, porque vamos a continuar con un tema que se publicó como segunda canción del álbum Culpable de Averizo en el año 2009. Además, continuó ocupando un lugar destacado en los recitales durante el crecimiento de la formación de Avellaneda, llegando a acompañar 8 funciones agotadas en obras. Y lo que escucharemos ahora del Averizo se llama Sin Tu Amor.

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4: Seguimos disfrutando de muy buenas canciones de esta lista que recién empieza en este día viernes, en el último de la semana. Y ahora continuaremos con esta versión en vivo de David Lebón. Escuchemos El tiempo es veloz.

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1: 1988, y un clásico que no podía faltar en la radio es Patricio Rey y sus Redonditos de Ricota con Noticias de Ayer. Y ahora, mientras pasaba esta canción, vamos escuchando esta versión en vivo de Airbag. Llega Apocalipsis Comfort.

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1: La Trampa es una canción más compleja y melódica que sus trabajos anteriores. Plaga es el álbum que mostró una evolución sin abandonar la intensidad punk de Cadena Perpetua. Producido por Juancho Baleirón, el sexto álbum de estudio apareció en 2010 e incluyó este tema entre sus 13 canciones. Bueno, así finalizaba entonces La Trampa de Cadena Perpetua con toda esta info. Y ahora escuchemos a Los Ratones Paranoicos haciendo Vicio.

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2: Seguimos disfrutando de muy buenas canciones en este viernes 25 de septiembre del 2026. Y ahora escuchemos este temón de Intoxicados. Suena Pila Pila.

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5: ¿Qué les parece, amigos, si cambiamos un poquito el tono y nos vamos un poco al reggae? Por eso te traemos a ellos, a los Cafres, haciendo Esclavo.

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2: Las periferias de Salvador, Kingston y Río de Janeiro quedaron unidas en una denuncia sobre pobreza y desigualdad. La adaptación al castellano formó parte del disco grabado en 1991 para acercar sus éxitos al pueblo hispanoamericano. Y lo que escuchábamos era Inundados de Gospar Lamas do Suceso. Ahora continuaremos con un tema lanzado este año entre la Bersuit Vergara Bat unido a Lali. Esto es El Viento Trae una Copla. We'll be right back.

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Y así pasaba la energía festiva de Capanga con Jefe Max. Y mientras disfrutábamos esta canción, ahora vamos a seguir con un viaje a Brasil que inspiró la mezcla de samba, reggae, ska y sonidos porteños. Compuesto por Flavio Cianzarulo e incluida en Vasos Vacíos, convirtió una historia de persecución y resistencia política en un éxito que recorrió toda Latinoamérica. Por eso, amigos, disfrutemos de los fabulosos Cadillacs haciendo el

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1: ¿Cómo la venimos pasando en este viernes 25 de septiembre del 2026? Nosotros, vamos, seguimos acá cómodos, con un mate preparado para seguir acompañándolos en este día, en este último día de la semana. Y ahora vamos a poner a la Zimbabue haciendo Loco de Atar.

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3: Que les está hablando y acompañando en este día viernes es Valentín Cunio y los invito a que me sigan en Instagram, me encuentran como @valencunio, así de simple, ahí van a poder ver mi contenido y mucho más. Ahora llega La Complicidad, canción del 2011 de Cultura Profética.

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1: Y así pasaba esta versión en vivo de El Vi Llegar de Los Pericos, un temón del reggae. Ahora vamos a continuar con el final de una relación con Fabiana Cantilo y el nacimiento del vínculo con Cecilia Roth, que definió el espíritu de este tema que sigue. Como apertura del álbum homónimo de 1992, representó la llegada de una etapa más luminosa de años difíciles. Por eso, escuchemos a Fito Páez con este clásico, Así suena el amor después del amor.

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1: Y así finalizaba Charly García haciendo Ángeles y Predicadores, un clásico del 85 que no podía faltar en este día. Y ahora ya vamos escuchando lo que sigue. Esto es El Otro Yo haciendo Tu Ángel.

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1: De a poquito nos vamos acercando al final de esta selección de canciones de este último día de la semana. Y ahora vamos a escuchar.

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1: De a poquito nos vamos acercando al final de esta selección de canciones de este último día de la semana. Y ahora vamos a escuchar a esta mística banda. Llega Árbol con Soy Vos.

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1: Entre rock, post-punk y dark folk, la ironía y la crítica social abrieron el camino del álbum Alto Viaje. El ex integrante de Animal y Carajo acompañó el primer adelanto con un videoclip de estética surrealista y steampunk. Y lo que estamos presentando es a la banda Corvex, que recién sonaba con Los Boludos. Ahora vamos a continuar con un tema un poco más conocido. Nos vamos a 1996, en donde Divididos sonaba con ¿Qué tal?

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1: Uno de los últimos lanzamientos de Juana la Loca junto a Santiago Motorizado, Sábado a la Noche, lo que escuchábamos y que nos da pie para decir que este viernes 25 de septiembre del 2026 está llegando a su final. Gracias a todos por estar del otro lado, por ser parte de este programa. No se olviden que el fin de semana estamos con nuestras 3 horas habituales, así que los invitamos a que se conecten en nuestra versión extendida del fin de semana. Hoy nos vamos a despedir con Sponsors haciendo La Amistad. Amigos y amigas, gracias por estar ahí. Nos encontramos este fin de...

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1: Hola amigos, ¿qué tal? En este viernes 25 de septiembre de 2026 les doy la bienvenida a una nueva edición de La Canción Lógica, celebrando esta primavera 2026 con la mejor música de todos los tiempos. La apertura musical llegó con toda la potencia de The Rolling Stones y Start Me Up. Un comienzo realmente espectacular para poner en marcha este playlist. Yo soy Mariano Lainez y voy a acompañarlos. En la operación técnica y la musicalización está Miguel Kovacs, mientras que Pablo Sturzenegger lleva adelante la coordinación general del programa. Y como el viernes ya nos invita a cambiar el ritmo, subir el volumen y acercarnos al fin de semana, vamos a seguir con una canción que convirtió la provocación en un clásico ochentoso. Frankie Goes to Hollywood con Relax. Pónganse cómodos y disfruten de esta selección. Bienvenidos a este viernes en La Canción Lógica.

Hasta recién pasaba en la canción lógica ABC, con la elegancia de The Look of Love. Y ahora llega Michael Jackson, con una composición de Rod Temperton, que alcanzó el número uno estadounidense y ayudó a que Off the Wall hiciera historia, con Rock With You.

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En este viernes 25 de septiembre de 2026, veníamos disfrutando de Bryan Adams con It's Only Love, una canción directa, potente y con toda esa energía rockera que distingue su sonido. Y ahora cambiamos el clima sin perder intensidad, porque llega una de esas canciones que hablan de acompañar y estar presentes. Escuchamos a The Pretenders con I'll Stand By You.

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seguimos compartiendo clásicos en la canción lógica. En 1994, Billy Joel interrumpió su interpretación de River of Dreams durante los premios Grammy como protesta porque la transmisión había recortado previamente el discurso de aceptación de Frank Sinatra. Seguimos disfrutando de las mejores canciones de la historia y ahora llega Alison Moyet con I Go Weak in the Presence of Beauty. Quédate con nosotros.

0: Hasta recién pasaba Swing Out Sister, poniéndole elegancia, alegría y ritmo a este viernes con Breakout. Tremenda canción para seguir acercándonos al fin de semana.
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Recién compartíamos a la reina de la música disco, Donna Summer, con Hot Stuff, una canción de 1979 que mantiene intacta toda su energía. Ahora llega Supergrass, que llevó este himno juvenil al puesto 2 del ranking británico en 1995, el mejor resultado del grupo en ese mercado, con All Right. Quédate en la canción lógica, porque este viernes todavía tiene mucho más.

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Hasta recién escuchábamos a Ramones con I Wanna Be Sedated. Joey Ramón contó que la escribió inspirado por el aburrimiento de una Navidad de gira en Londres, cuando la ciudad estaba prácticamente detenida y la banda no encontraba nada para hacer. Seguimos viviendo el viernes, la entrada al fin de semana con todo el ritmo de Sabrina y Boys.

0: este viernes 25 de septiembre de 2026 pasaba R.E.M. con ese sonido introspectivo y absolutamente inconfundible en Losing My Religion.
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Disfrutábamos del dúo Hall & Oates con Man Eater, una canción que combina elegancia, misterio y un groove ochentoso irresistible. Yo soy Mariano Lainez y sigo acompañándolos en la conducción de La Canción Lógica. Ahora los invito a escuchar a Phil Collins con A Groovy Kind of Love. Seguimos juntos.

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En este viernes 25 de septiembre de 2026, veníamos disfrutando de la voz incomparable de Roy Orbison con California Blue. Y ahora subimos la energía con una versión extendida que merece todo el volumen. Bad Boys Blue con A Train to Nowhere, Clap Nicks. A disfrutarla.

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Amigos, comenzamos a recorrer las últimas canciones del programa. Y hasta recién pasaba ABBA con el clásico Super Trooper, una de esas melodías que siempre da gusto volver a encontrar. Ahora llega una versión muy especial. Erasure toma una composición de Peter Gabriel y la lleva hacia su propio universo electrónico. Escuchamos Salisbury Hill en La Canción Lógica.

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1: Amigos, llegamos al cierre de esta edición del viernes 25 de septiembre de 2026. Hasta recién pasaba Madonna con Into the Groove, una canción cargada de ritmo que nos acompañó en este último tramo del programa. La verdad, fue un placer compartir este viernes. Miguel Kovacs estuvo seleccionando cada canción y manejando impecablemente los controles. Pablo Sturzenegger mantuvo todo encaminado desde la coordinación general. Y yo, Mariano Lainez, tuve nuevamente la alegría de acompañarlos. Para cerrar este playlist, elegimos a Genesis con Jesus He Knows Me, incluida en el álbum We Can Dance. Gracias por estar del otro lado y compartir la música con nosotros. La invitación ya está hecha para reencontrarnos en nuestra edición extendida de 3 horas. Los espero acá en la radio, en la edición de fin de semana. ¡Chao, amigos!

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